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1: Radio Disney, muy buenas tardes para todos. Soy Eric Gómez de ESPN. Hoy les cuento que la selección de España consiguió su pase a los octavos de final del Mundial con una goleada de 3-0 sobre Austria en la ciudad de Los Ángeles. Mikel Oyarzabal marcó un doblete y Pedro Porro hizo el otro gol para completar la victoria. España ahora espera rival entre Portugal y Croacia, quienes se enfrentan hoy en la ciudad de Toronto, Canadá. Luis Raúl González, presidente de Pumas, anunció que la selección de Inglaterra entrenará en las instalaciones de cantera del club de la UNAM de cara al partido de los octavos de final del Mundial el próximo domingo 5 de julio en la cancha del Estadio Ciudad de México. Una de las razones principales por las que el seleccionado de Inglaterra eligió entrenar en la cantera de los Pumas es por la privacidad que sus instalaciones ofrecen del público. Esta noche, en la ciudad de Vancouver, la selección de Suiza buscará su clasificación a la ronda de octavos de final y se enfrentarán a la selección de Argelia, con lo que concluirá la acción de este jueves en la Copa del Mundo. Mañana, Australia se enfrenta a Egipto, Argentina se verá con Cabo Verde, una de las sorpresas de este Mundial, y Colombia hará frente a la selección de Ghana, con todos estos duelos siendo celebrados en Estados Unidos. Radio Disney, me despido por ahora y les comento que todas las mejores noticias y contenidos del Mundial se encuentran en el app de ESPN. No la pienses, descárgalo ahora.
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Pasear a tu mascota no es solo un hábito, es una necesidad. Los paseos diarios ayudan a mantener su peso saludable, reducen el estrés y mejoran su comportamiento. Perros activos son perros más felices y también más equilibrados en casa. Además, el paseo es un momento clave de conexión entre dueño y mascota.

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7: Son las 6
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0: Son las 8.
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3: Hola, hola. Te saluda Erika García. La obra El hombre que escuchaba baladas de Alejandra Guzmán del dramaturgo Víctor Velo llegará a Mazatlán desde el lunes 6 de julio a las 19 horas en Casa As. Se trata de una propuesta fresca y dinámica dirigida por la maestra Silvia Flores. Producción que marcará el debut oficial de la compañía teatral Resistencia Rosa. Con el propósito de mantener un gobierno cercano y de puertas abiertas, el gobierno municipal llevó a cabo la jornada de atención ciudadana Contigo Mazatlán en el Infonavit Alarcón, donde la presidenta municipal interina Minerva Osuna, acompañada por funcionarios de las distintas dependencias municipales, atendió de manera directa a las y los colonos que acudieron para gestionar diversas solicitudes. El trabajo, la pasión y la evolución artística de las y los alumnos del nivel técnico y del taller de canto del Centro Municipal de las Artes quedaron de manifiesto en el foro experimental del recinto durante un recital preparado a lo largo de todo el ciclo escolar bajo la guía del maestro Eduardo Tapia. Víctor Osuna, coordinador de la Escuela de Música del Centro, dio la bienvenida y agradeció la importancia de abrir espacios para proyectar el talento gestado en las aulas.
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0: Son las 10.
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0: Son las 11.
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5: Hola, hola, ¿cómo están? Soy Claudia Mejía. En esta ocasión vamos a hablar de un tema que le compete a las mujeres. Bueno, en parte mujeres, en parte a tu pareja, en parte a todos, porque somos una red de apoyo aquí en esta vida. Debemos de tener siempre redes de apoyo y no estamos solitos. Entonces, pues vamos a empezar. En esta ocasión vamos a hablar de endometriosis. Es una palabra medio rara y tal vez nunca la hayas escuchado, o tal vez sí, pero si eres mujer, seguramente sí. Y para eso está conmigo la doctora Alejandra López Chávez. Ella es ginecóloga y obstetra. ¿Cómo estás?
6: Hola, muy bien, muchas gracias. ¿Y tú?
5: Muy bien, aquí emocionada porque es tu primera vez.
6: Sí, la primera vez.
5: Endometriosis. O sea, yo escucho endometriosis y endometrio. Bueno, ya nosotras sabemos que el endometrio, pues es esa capita que se suelta cuando estamos en nuestro periodo.
6: Exacto.
5: ¿No? Pero se escucha más peligroso y más feo que solamente.
6: Sí, suena,
5: eso, ¿no?
6: Suena intimidante la palabra.
5: Exacto,
6: ¿no?
5: Sí.
6: Pues justo lo que mencionabas, o sea, primero hay que entender que el endometrio es esta parte bien interna del útero que va a tener básicamente dos funciones. La función uno es que se va a hacer gruesita entre una regla y la otra, se va a hacer gruesa porque se prepara para recibir un embarazo. Si en esa mujer, en ese mes, no hubo un embarazo, al terminar ese periodo, va a caerse este endometrio en forma de menstruación, ¿no? O sea, el endometrio tiene que vivir justo en la cavidad endometrial y se va a descamar mes a mes en forma de regla. Sin embargo, la endometriosis quiere decir que hay tejido que no es endometrio como tal, es tejido similar, que eso es muy importante entender, que no es endometrio, que es tejido similar al endometrio y que va a estar fuera de esta cavidad, que puede abarcar cualquier parte del cuerpo humano, desde cerebro, desde ¿qué? Pulmones, desde claro, el diafragma, pero principalmente va a estar en órganos pélvicos, que puede ser a lo mejor la vejiga, el uretero, el intestino, o literalmente los ovarios, las alpijes. Si bien esta es la localización más frecuente, no es la única. Entonces, realmente los síntomas van a ser múltiples, muy variados, en muchos matices, y cada paciente lo va a vivir de manera distinta. Entonces, si bien la endometriosis puede tener diferentes grados de afectación, siempre va a haber un dato que nos haga sospechar de ella.
5: Y si dices que es otro tipo de tejido que puede estar en cualquier otro órgano, si de por sí el dolor que una siente en su periodo, no me quiero imaginar el dolor que sería tener ese tejido en otro órgano. O sea, ¿esto sí es así?
6: Sí, literal. O sea, al final del día, el tejido endometrial sano que está dentro del útero va a tener receptores para ciertas hormonas, ¿no? Estas hormonas, de manera natural, las produce el ovario. Pero también hay hormonas que producimos a través del tejido graso, a través de ciertos procesos químicos. Pero en una paciente sana, estrictamente hablando, y te hago mucho hincapié en esta parte que tú me acabas de mencionar, el dolor que sentimos durante la regla. Y ese es un punto pivote. La regla puede doler, claro que puede doler, pero hay un grado para diferenciar cuando es un dolor normal, entrecomillado, y un dolor que ya no se considera normal. Y esta palabra de es que para mí el dolor es normal, el normalizar el dolor, creo que es el gran error que podemos cometer desde a veces las propias pacientes que lo normalizan y también nosotros como médicos que no les damos el peso, ¿no? El justo peso a las cosas, ¿no? Entonces, tener dolor durante la regla puede ser normal siempre y cuando no afecte calidad de vida, que no sea un dolor incapacitante, que sea un dolor que te permita hacer tu vida prácticamente normal. Entonces, la endometriosis puede ser extremadamente aparatosa. Pacientes que durante la regla pueden tener sangrado a través del recto, a través de la orina, que pueden llegar a convulsionar, que pueden llegar a tener desmayos, que pueden tener focos de diarrea tremenda durante la menstruación. Y también importante no encasillarlo solo a la regla, ¿no? Porque a veces los médicos podemos caer a que solamente vas a tener dolor durante la menstruación. Y si no estás menstruando y te duele, entonces no es endometriosis. Y eso es un error, porque la endometriosis es una enfermedad crónica. Crónica quiere decir que dura mucho tiempo, que va a ser se va a ir complicando, que va a ser una enfermedad que va a ser progresiva, y eso hace que cada vez las molestias vayan siendo más aparatosas. Desde primero ser un dolor, entre comillas, no tan complejo, que a lo mejor con analgésicos se puede tratar, a terminar en situaciones que requieran cirugía por una obstrucción intestinal, porque la función del riñón ya no está del todo bien, y todo porque esta enfermedad es muy agresiva.
5: Nos decías que hay una estadística que nos puede sorprender. ¿Cuántas mujeres lo padecen?
6: La estadística a nivel México se estima que una de cada 10 mujeres van a tener algún grado de endometriosis. O sea, una de cada 10. Es impresionante. Sin embargo, tardamos en hacer el diagnóstico en promedio de 7 a 10 años.
5: ¿Qué? ¿Por qué?
6: Es muchísimo, exacto. ¿Por qué? Porque los síntomas son sumamente diversos. Wow. El hecho de que el tejido puede estar a lo mejor en el intestino puede hacer que tú, al momento de la regla o fuera de la regla, puedas tener colitis, ¿no? Que tengas esta sensación de estar muy distendido después de comer ciertos alimentos, que tengas problemas al momento de evacuar, que tengas periodos de diarrea, porque el intestino se va a irritar por ese tejido y va a hacer que tengas evacuaciones sumamente líquidas, o que puedas intercalarlas con estreñimiento, porque a lo mejor está obstruida una parte del tubo digestivo, que no permite que pase la evacuación, y puedes alternar entre diarrea y evacuaciones pues duras con estreñimiento y decir es que es colitis. El tema emocional es algo fundamental. O sea, vivir con endometriosis lleva a las pacientes a tener periodos de ansiedad, periodos de depresión, periodos en los que no saben qué está pasando con su cuerpo, y también es fácil que las encasillemos a, bueno, es que tienes estrés por el trabajo, tienes presiones con la pareja, tienes presiones con los hijos, y más bien va de la mano con todo esto de la endometriosis.
5: ¿Por qué les pasa? O sea, pues, ¿cuáles son las causas?
6: Pues mira, la verdad es que desgraciadamente no tenemos los médicos una certeza de una causa única. O sea, hay muchas teorías de por qué sucede la endometriosis, teorías ya muy viejitas, algunas de ellas que tienen casi 100 años de que las empezaron a estudiar. Hay otra teoría que nos habla de que esto se forma desde que éramos embriones, desde que estábamos en la pancita de nuestra mamá. Nuestras células tienen esta capacidad cuando somos embriones de decidir, bueno, tú eres una célula del hígado, te vas para el hígado. Tú eres una célula del cerebro, te vas a cerebro. Tú eres de útero, te vas al útero. Hay teorías en las que estas células no llegaron a su destino final, se quedaron en el camino y por eso quedaron implantes en varias partes del cuerpo. Hay otra teoría que habla de que el cuerpo tiene esta capacidad de transformar un tipo de célula a otra. O sea, hay células que tienen que estar en la parte más superficial de los órganos, que se llaman peritoneo, y a lo mejor sufren este tipo de transformaciones a otro tipo de célula parecida al endometrio. Entonces, la verdad es que hay muchas teorías, también hay teorías genéticas en las que hay un patrón genético de que en tu familia probablemente, si tú tienes endometriosis, tías, primas, hermanas, tu mamá probablemente también tenga endometriosis. Y también cada vez nos acercamos más al tema de las enfermedades autoinmunes, porque hay una cierta relación en pacientes con lupus, en pacientes con artritis reumatoide, esas enfermedades que son también muy difíciles de diagnosticar y que también pueden tener una correlación con endometriosis.
5: Aquí en el ISSSTE sabemos que de primera instancia hay que ir a nuestra clínica.
6: Sí.
5: Ellos nos referirán al especialista. Aquí en el ISSSTE hay todo este grupo de apoyo, tanto emocional como médico.
6: Pues la verdad es que como tal un grupo de apoyo específico para endometriosis, en el tema emocional todavía no, en la parte de psicología todavía no lo hay. En la parte quirúrgica, pues el abordaje ideal es vía laparoscopía. No se sugiere tanto la cirugía abierta porque va a ser bastante más agresiva de por sí. Entonces, en el ISSSTE, en hospitales de tercer nivel, como el 20 de noviembre, como en el López Mateos, como en el 1 de octubre, que hay este abordaje de cirugía laparoscópica, es una buena herramienta. Y todavía más pensando en cirugía robótica. La cirugía robótica viene a ser un parteaguas en el manejo de enfermedades tan complejas como es la endometriosis. Entonces, en este momento, hasta donde tengo entendido, solamente en el 20 de noviembre hay Da Vinci, y eso nos va a dar una oportunidad a los médicos y evidentemente a las pacientes para que tengan manejos mucho más integrales.
5: Me dio mucho gusto que estés aquí.
6: Ay, a ti, muchísimas gracias por la invitación. Estoy muy contenta. Me encanta hablar de este tema porque siento que como médicos tenemos la responsabilidad con las pacientes de hablar de este tema que a veces está muy oculto.
5: Gracias.

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4: Hola, hola, te saluda Ale Cruz. La película El Niño y la Garza, del director Hayao Miyazaki, una de las joyas animadas más galardonadas de los últimos años, llegará este sábado 4 de julio a las 18 horas al cinematógrafo Marco Lugo del Centro Municipal de las Artes. Todo esto en la clausura del ciclo de la temporada primavera 2026. Como parte del seguimiento a las obras que impulsa el gobierno de Mazatlán para fortalecer la infraestructura hidrosanitaria de la ciudad, la presidenta municipal provisional Minerva Osuna realizó un recorrido de supervisión por la obra de rehabilitación de alcantarillado que Jumapam ejecuta en la calle Arias del fraccionamiento Villa Galaxia, la cual registra ya un 60% de avance. Este sábado 4 de julio a las 7 p.m. en el Teatro Ángela Peralta, la Escuela Profesional de Danza de Mazatlán se viste de gala con la presentación de Nómadas, un espectáculo de graduación con el que su 24ª generación culmina 4 años de intensa formación.
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0: las 7 en punto.
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Hola, hola, familia de Radio Disney. Los saluda Caro en el 93.1 de tu radio. Buenos días en este viernes 3 de julio. Lo dimos absolutamente todo, familia. Llegamos a este final de semana, casi modo fin de, casi sábado, casi domingo. Fin de semana para que lo puedas pasar con tu familia, con tus amigos. Pero oye, cuéntanos a través de tu conexión 669-4540-931. ¿Cómo estás terminando esta semana? ¿Cómo te sientes? ¿Te sientes de que ay, necesito por favor dos cafés? ¿O dices, hoy lo voy a seguir dando todo, todo, todo hasta el final del día? Déjanos acompañarte con lo mejor de la música. También recuerda mandar tus buenos días, tus saludos a través de tu conexión.

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Familia de Radio Disney, son las 7 de la mañana con 14 minutos y ya nos sentimos un poco más despiertos. Seguro ya estás disfrutando de tu café de la mañana, seguro ya estás saliendo a tu trabajo, ya acompañamos a nuestros amigos de las escuderías y por eso es momento de hablar de algo que muchas personas hacemos, pero que a pocas personas nos gusta confesarlo. Y es que familia de Radio Disney, el día de hoy tienen que contarlos, ¿su carro tiene nombre? Y si sí, ¿cuál es ese nombre tan especial que tiene tu carro? Y es que, amigos de Radio Disney, ponerle nombre al carro es casi como una necesidad. Porque habrá veces que vas a pasar mucho, mucho tiempo en tu carro y de verdad que tienes que familiarizarte con él. Y habrá veces en las que tengas que regañar tu carro, que tengas que pedir a tu carro de que, oye, por favor, no me falles. Justamente así como tú sabes hacerlo. Cuéntanos a través de tu conexión 669-4540-931. ¿Tu carro tiene nombre? Y si sí, cuéntanos cuál es el nombre de tu carro.

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familia de Radio Disney sabían que ponerle nombre a su carro crea un vínculo emocional. Esto significa que dejas de ver a tu carro como un simple objeto y lo conviertes en una especie de compañero de aventuras. Esto va a generar un apego con tu auto, por lo tanto lo vas a cuidar mejor. Y es que hay personas que tienen más limpio su carro, lo revisan más seguido, manejan con muchísima precaución. Todo esto cuando su carro tiene un nombre. ¿Verdad que? ¡Wow! Es que de verdad lo creíamos algo súper mínimo, pero de verdad causa una diferencia súper increíble. Por ejemplo, en mi familia teníamos un carro y el nombre era El Zapato. Vámonos en El Zapato, súbanse al zapato. Y se sentía también como parte de la familia. Pero a ver,

0: Por acá escuchamos a Andrea. ¿Cuál es el nombre de tu carro? Cuéntanos.
1: Hola, hola, Radio Disney, buenos días. El nombre de mi carro, mi esposo lo nombró el Pantera, porque es negro. Pero mi carro de soltera, yo le puse el Señor de los Cielos, porque era mi amado carrillo. Pero sí, el Pantera.
0: Andrea, la verdad es que esos nombres están súper increíbles. Te imaginamos en tu carro de soltera diciéndole a tus amigas, vámonos, súbanse al Señor de los Cielos. Está súper, súper genial y es un nombre muy ingenioso. Pero Pantera también funciona, vamos a darle puntos a tu señor esposo. Muchísimas gracias por reportarte a través de tu conexión y gracias por acompañarnos en esta mañana. Sube el volumen que llega Santos Bravos a tu radio.

0: Repórtate a través de tu conexión en esta mañana. Cuéntanos, ¿tu nombre? ¿Tu carro tiene nombre? Y si sí, ¿cuál es su nombre? Radio Disney.
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0: Son las 7:43 a.m. y te acompañamos rumbo a tu trabajo y también acompañamos a nuestros amigos de las escuderías. De verdad que los nombres que les ponen a sus carros están súper increíbles y son muy, muy originales. Por acá tenemos a Toño, quien nos cuenta que su coche se llama Iron Horse. ¡Wow! Puedes decir Iron Man, pero pues este vendría siendo un horse. Está súper increíble este nombre, Toño. La verdad es que está muy, muy creativo. Por acá Omar nos cuenta que el carro de casa es un Tigra dorado y le llamábamos Dorito. Pero pasaron unas cosas y ahora el carro se llama Doris. La verdad es que está muy ingenioso ese nombre. Todo que ver, Omar, definitivamente. Pero también tenemos a Francisco a través de tu conexión. Te escuchamos.
1: Hola, mira, mi papá podía llamar a los carros con nombres, ¿no? El carro que a mí me encanta, que es un Ford Mavic 1973, rojo, clásico, le puso el Cardenal por el color rojo. Después se compró un Mustang blanco con unas franjas azul. Yo le quería llamar el Santo, pero mi papá le puso el Palomo. Cuando yo compré este carro, que es blanco, le puse de nombre Cancia. ¿Por qué Cancia? ¿Qué significa Cancia? Muchos no se acuerdan de la película La Oveja Negra de Pedro Infante,
0: okay,
1: en donde traía una yegua que sí se llamaba Cancia y era bastante inteligente. Era su compañero de aventuras de Pedro Infante. Era el que hacía pareja cómica en la película. Empujaba a las novias, se ponía a bailar, etcétera, ¿no? ¿Y por qué le puse Cancia? Porque toda la vida mis hermanos me dijeron que yo era la oveja negra.
0: ¿Cómo crees?
1: Mi compañera tendría que ser forzosamente Cancia. Y ahorita venimos trotando rumbo al trabajo. Buenos días, Radio Disney. Chao. Bye.
0: Buenos días, Francisco. Feliz viernes. Wow, de verdad que buenísimos carros e increíbles referencias de películas. Lo diste absolutamente todo. Y es que familia de Radio Disney, seguro ustedes no se imaginaban que también las demás personas le ponen un nombre a su carro. Pero es que ya sea que tu carro se llama La Bestia, ya sea que se llame Matilde, ya sea que se llame Rayo, incluso Tortuga, porque el carro ya está fallando. ¿Sabías que ponerle nombre a los objetos importantes puede activar las mismas áreas del cerebro que cuando nombramos a nuestras mascotas? Esto te va a dar muchísimo bienestar emocional y sentido de pertenencia. A lo mejor eso le pasaba al papá de Francisco, que quería nombrar a todos los carros, pero no le daba la oportunidad cuando era pequeño, sino hasta el momento que él tuvo su carro, que es Cancia, pues si tuviera este sentimiento. Y es que no es algo obligatorio, pero la verdad sí le da muchísimo valor a tu carro. Es una manera increíble y muy económica de poder personalizar poco a poco el vehículo que te lleva a todos lados. Gracias por dejarnos acompañarte en la mañana de este viernes. Sigue disfrutando lo mejor en tu radio.

0: Familia del Despertador, es momento de darle muchísimo amor y mucho cariño a todos los cumpleañeros, en especial a una pequeña que se llama Natalia, quien está de cumpleaños el día de hoy. Disfruta muchísimo de este despertador de parte de tu persona favorita.
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3: Hola Radio Disney, quiero enviar una felicitación muy especial a mi princesa Natalia Granero, que hoy cumple 6 añitos. Natalia, te deseo un día lleno de alegrías, sorpresas, risas y mucho amor. Estamos muy orgullosos de ti y te queremos con todo nuestro corazón. Para celebrar tu cumpleaños nos gustaría dedicarle la canción Soda Pop. Feliz cumpleaños Natalia, que todos tus sueños se hagan realidad.

0: Natalia, muy, muy feliz cumpleaños. ¡Wow! ¿Qué se siente cumplir 6 añotes de vida? Seguro es algo súper increíble, seguro para ti en este momento te sientes llena de mucha alegría, de mucha emoción. Pero oye, ¿tú sabías que tu nombre significa alegría y nuevos comienzos? Vaya dato curioso para este día tan especial. Así que nunca, nunca dejes de sonreír, nunca dejes de soñar en grande y siempre comparte ese amor tan especial que tienes por todas las personas que te rodean, tu familia, tus amigos e incluso las cosas más, más pequeñas. Natalia, el día de hoy disfruta muchísimo, muchísimo con las personas que más te quieren. ¡Feliz cumpleaños!
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tú de Elena Rose y Alen, Radio Disney 93.1, para comenzar las 8 de la mañana. Seguro ya estás llegando a tu oficina o estás saliendo de tu casa apenas. Queremos acompañar a nuestros amigos de las escuderías, pero sobre todo disfrutar que ya se llega esta temporada vacacional de verano tan increíble, en la que puedes aprovechar, descansar, irte de viaje, y qué mejor que una escapada en tu carro con tu familia, con tus amigos. Es algo que definitivamente te relaja demasiado. Cuéntanos a través de tu conexión 669-4540-931 qué es lo que nunca puede faltar en un viaje por carretera. Cuéntanos a través de tu conexión y juntos vamos a ir armando ese plan tan increíble que puede ser un viaje por carretera.

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Son las 8 de la mañana con 12 minutos y a través de tu conexión ya se reportó nuestro amigo DJ Luix desde Monterrey. Muchísimas gracias por dejarnos acompañarte en este viernes casi modo finde. Esperamos que tengas un increíble, increíble día. Familia de Radio Disney, cuéntenos, ¿qué es lo que nunca puede faltar en un viaje por carretera? Queremos escucharte a través de tu conexión 669-4540-931. Por acá Alfredo nos dice que lo que nunca debe faltar es una buena dotación de snacks y de botanas para no dormirse en el camino. Súper sí, Alfredo. Aprobamos esa petición. Nunca deben de faltar esas botanas, esos snacks, para estar siempre entretenido. Y claro que el piloto nunca se nos duerma. Pero ¿sabes qué no puede faltar? Además del delicioso snack, de esa comida tan riquísima, es revisar tus llantas. Eso es algo muy, muy importante. Recuerda que tienes que revisar la presión de tus llantas en frío, también el desgaste de la banda y la llanta de refacción. Eso, todo eso lo tienes que revisar. Pero hay algo muy importante, ya que está haciendo muchísimo calor y ese viaje va a ser en esta temporada de verano. Recuerda que el calor de esta temporada hace que los neumáticos se desgasten más rápido. Un reventón de tu llanta en unos 40 grados, nadie quiere eso, así que es muy importante revisar absolutamente todo antes de salir de tu viaje de carretera. Aparte de las llantas, aparte de los snacks, ¿qué es lo que nunca debe faltar en un viaje de carretera? Cuéntanos a través de tu conexión.

0: que se hace de Yandel y Latin Mafia en el despertador de Radio Disney para disfrutar la mañana de este viernes. Ya tenemos los snacks, la botana, también la revisión de las llantas. Entonces, amigos, ¿qué es lo que nunca debe de faltar en un viaje por carretera? Luis, te escuchamos. Hola.
1: Buenos días, Radio Disney. Soy Luis. Lo que no debe faltar en un viaje en carretera, un copiloto que no se duerma.
0: Muy importante que no se duerma. De verdad que yo soy el tipo de personas que se duerme todo el viaje, entonces yo no voy a funcionar como copiloto en ese viaje. Yo puedo llevar los snacks o yo puedo llevar la música. Por acá nuestro amigo Luis también se está reportando y nos cuenta que es muy importante la revisión de los frenos, las luces y por supuesto que el tanque lleno. Y también nos está contando que él realizó un viaje con su familia en el 2019 desde Monterrey hasta Mazatlán y que le fue súper, súper bien. ¡Wow! De verdad que cuando es un viaje en carretera y que sale todo súper exitoso porque revisaste los frenos, la batería, las llantas, de verdad que se siente súper satisfactorio. Familia de Radio Disney, cuéntanos a través de tu conexión qué es lo que nunca debe de faltar en un viaje en carretera.

0: En el despertador de Radio Disney también nos gusta muchísimo disfrutar de la amistad. Lina, este despertador es para ti de una persona muy especial. ¡Disfrútalo!
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2: Hola Lina, buenos días. Solo pasaba para recordarte lo mucho que te amo y lo feliz que me hace que estés en mi vida. A veces se nos olvida como agradecerle a las personas lo bien que nos hacen. Entonces quería aprovechar este espacio pues para recordártelo. Yo sé que a veces me puedo quedar sin palabras, pero sabes lo mucho que te amo. Estoy agradecida con la vida de que hayamos coincidido, ¿no? Y que en tan poco tiempo pues hayamos tenido la conexión que tenemos en este momento de nuestra vida. Gracias por estar, gracias por cuidarme, gracias por ser una persona que me deja ser yo misma. Gracias por simplemente por quererme, por estar incluso cuando no quiero estar. Y yo sé que es mutuo y que al final de cuentas pues hemos volvido pues muy unidas. Y nada, solo pasaba pues para recordártelo y decirte que aquí estoy para lo que necesites. Entonces te mando un fuerte abrazo, te mando un abrazo de oso y un beso. Así que nada, te amo mucho.

0: ¡Qué bellos son los despertadores simplemente por existir! Lina, de verdad esperamos que tu amistad con Leslie sea muy duradera, que sean muchos, muchos años de amistad. Y aunque sabemos que a veces las amistades de repente llegan de sorpresa, en ese momento en el que más lo estábamos necesitando y a veces no sabíamos que necesitábamos esa amistad, pues ocurre. Y justamente como lo dice Rihanna en esta canción, tú déjate querer, déjate apapachar, porque el apoyo incondicional de esas amistades van a estar por siempre y para siempre. Leslie, muchísimas gracias por reportarte a través de tu conexión y dejar este increíble despertador. De seguro, toda la familia de Radio Disney disfruta de esta canción.
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Son las 8 de la mañana con 37 minutos y en nuestro próximo viaje en carretera ya tenemos las botanas, los snacks. Tenemos que decidir quién va a ser el copiloto, que no se quede dormido. También ya es muy importante tener los frenos, las luces y sobre todo el tanque lleno, pero algo súper importante que tienes que verificar muy bien antes de salir en tu viaje de carretera es la batería. Porque además de las llantas, la batería es la que más sufre en estas altas temperaturas. Así que, previo a tu viaje, tienes que pedir a tu mecánico que revise muy bien el alternador y las terminales. También recuerda checar muy bien las luces, también las altas, las bajas, las direccionales. Y todo eso tiene que funcionar perfectamente para que ese viaje en carretera salga de 10. Cuéntanos a través de tu conexión 669-4540-931. ¿Qué es lo que nunca debe de faltar en un viaje por carretera?

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De seguro ese viaje por carretera ya está más que listo, ya está más que planeado, todos los lugares los que vas a visitar. También tienes que recordar checar las llantas, los frenos, el motor de tu carro, pero hay algo que nos está faltando, el aire acondicionado. También es muy importante darle una revisión previa a tu viaje por carretera. Pero espera, también nos falta otra cosa, el kit de emergencia. En este tienes que llevar contigo triángulo reflejante, botiquín de primeros auxilios, también cables para pasar corriente, extintor, herramientas básicas y agua extra. Por cualquier cosa, por cualquier emergencia que pueda surgir en tu camino. Pero espera, hay algo que nos estaba recordando nuestro amigo Luis. Nos hacen falta los documentos, familia de Radio Disney. Licencia, tarjeta de circulación, seguro y también verificación. Es mejor llevarlos y no necesitarlos que necesitarlos y no llevarlos. Pero hace falta algo muy importante, además de las botanas, del copiloto que no se duerma, de nuestra maleta. Lo mejor de la música. Claro que en Radio Disney 93.1 te vamos a querer acompañar con tus canciones favoritas en ese viaje tan increíble. Recuerda que podemos acompañarte a través de la página web www.radiodisney.com.mx y a través de nuestra aplicación disponible en App Store y Play Store para que ese viaje en carretera salga como tú lo esperas. 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

Tu cárcel de Morat en el despertador de Radio Disney para llegar a las 9 de la mañana con 2 minutos. Ya se siente el viernes. Viernes de karaoke con esas canciones que te encantan muchísimo y que seguro te suben el ánimo. Recuerda que te puedes reportar a través de tu conexión 669-4540-931. Y tú te tienes que quedar muy pendiente durante esta hora porque vamos a tener la cartelera Radio Disney con los mejores estrenos para esta temporada y también te tenemos algunos datos curiosos para que sigas viviendo el mejor verano futbolero con tu radio. Pero para que sigas disfrutando de la mañana de este viernes, para que sigas disfrutando de tu taza de café, sube el volumen porque llega Caloncho a tu radio. Esto es Optimista.

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Familia de Radio Disney, la pasión del fútbol se siente aquí en Radio Disney 93.1. Por eso hoy hablamos de dos extremos del fútbol internacional. El inicio de una carrera y el momento en el que una leyenda se despide. Puedes recordar a Norman Whiteside de Irlanda del Norte, quien es el jugador más joven en debutar en una competencia internacional y lo logró con apenas 17 años y 41 días en 1982 en España. Su debut se dio en el Estadio de la Romareda de Zaragoza, marcando todo un récord que sigue vigente. Pero también seguro puedes recordar a Pelé de Brasil, quien debutó siendo todo un adolescente en 1958 y terminó como campeón en Suecia, en el histórico Råsunda Stadium de Estocolmo, iniciando una de las carreras más legendarias de todo el fútbol. Pero también se encuentra Miroslav Klose, de Alemania, quien se despidió en Brasil 2014, con su último gran momento en el Estadio Maracana de Río de Janeiro, donde terminó como todo un máximo goleador histórico del torneo. Pero familia de Radio Disney, del otro extremo está el presente y el futuro del fútbol mexicano, Gilberto Mora, con apenas 17 años, mediocampista de los Xolos de Tijuana y el jugador más joven de todo este torneo, quien debutó en el partido ante Sudáfrica en el Estadio Ciudad de México, entrando a las historias como el futbolista más joven del plantel mexicano y de toda esta competencia. Familia, de todo esto se suma el contraste más bonito de todo el fútbol. Porque mientras unos están viviendo su primera gran oportunidad, otros están cerrando su historia en el escenario más grande. Porque familia de Radio Disney, el fútbol siempre tiene espacio para los que empiezan y para los que se despiden dejando todo un legado. Disfruta de este verano futbolero en compañía de Radio Disney 93.1.

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0: Familia de Radio Disney, qué buena manera de comenzar este viernes. En el despertador de Radio Disney estuvimos platicando sobre el nombre de tu carro. También planeamos nuestro próximo viaje en carretera y qué son las cosas que nunca deben de faltar en ese viaje. Escuchamos la cartelera y también algunos datos curiosos muy importantes sobre esta temporada futbolera. Amigos, sigan disfrutando de este viernes con lo mejor de la música en Radio Disney. Aquí vamos a terminar el despertador de RD, pero eso no significa que tú te tienes que despedir de tu radio. Solamente tienes que recordar que si quieres agendar un despertador muy especial, puedes hacerlo a través de tu conexión 669-4540-931. Tranquilo, que el viernes apenas está comenzando.
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I Can't Wait de Bob Sinclair en las, comenzando las 10 de la mañana con 2 minutos. Recuerda este viernes disfrutarlo con lo mejor de la música aquí en tu radio, Radio Disney 93.1. En este fin de semana también podemos acompañarte a través de nuestra página web www.radiodisney.com.mx para que no te despegues de tus canciones y de tus artistas favoritos. Pero durante esta hora tenemos que platicar algo súper importante, y es que nuestros adultos mayores, tanto nuestros abuelos como nuestros papás, nos han enseñado en la mayor parte de nuestra vida, pero llegan a un punto en el que hay que ayudarlos y apoyarlos muchísimo. Entonces te vamos a dar algunas señales de las que tu mamá, tu papá, tu abuelito, tu abuelita o cualquier adulto mayor que esté en tu familia necesita un poco más de apoyo de lo normal. ¡Quédate pendiente!

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Son las 10 de la mañana con 15 minutos, familia de Radio Disney. Hablemos de esas señales súper comunes de que papá, mamá, abuelo, abuela, cualquiera de los adultos mayores que vivan en nuestra familia, necesitan un poco más de apoyo. Uno de los focos muy importantes es el olvido frecuente y muy repetitivo de las cosas. Y no solamente es que olvide el lugar en el que puse las llaves, porque son cosas que a cualquier persona nos puede ocurrir, sino es que va más allá, como olvidar cómo llegar a un lugar muy conocido, o incluso no recordar si ya comió, o no recordar si se tomó su medicamento por lo menos 2 o 3 veces. Eso es algo muy importante de atender. Otra de las cosas que pueden ocurrir es la dificultad para realizar las tareas diarias. Y son cosas que ellos pueden disfrutar, como cocinar, cómo limpiar, cómo bañarse, cómo vestirse, o incluso el control remoto para poner su programa favorito. Todas esas cosas son señales de alerta a la hora del cuidado de tus adultos mayores, ya sea mamá, papá, abuelo o abuela. ¿Le has puesto atención y lo has notado? Cuéntanos a través de tu conexión 669-4540-931.

Familia de Radio Disney, casi llegamos al modo fin de y es el espacio perfecto para que puedas disfrutar con tu familia, con tu mamá, con tu papá, con tus abuelitos, tus abuelitas o cualquier adulto mayor que esté en tu familia. Pero ojo, hay algo muy importante en lo que tienes que poner atención. Si tus abuelitos, si tus mamás, si tu papá son personas que les gusta mucho ser sociables, pero de repente dicen, es que no me quiero reunir con la familia en este fin de semana, o incluso evitan salir a la calle, no frecuentan a sus amigos, a sus amistades o a otros familiares, eso también es una señal de alerta para tener más atención en los adultos mayores. También algo muy importante que puede ocurrir son los problemas de movilidad o incluso las caídas. Todos esos pequeños detalles que a veces pasamos de alto son detalles que tenemos que cuidar para darle más apoyo a los adultos mayores en nuestra familia.

0: Son las 10 de la mañana con 29 minutos. Familia, vamos con las Breaking News presentadas por ESPN.
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2: Radio Disney, un gran saludo para todos ustedes. Soy Eric Gómez de ESPN. El furor del Mundial continúa este viernes y hoy se juegan los últimos tres partidos de 16avos de final en esta Copa del Mundo. Australia versus Egipto en Dallas, Argentina frente a Cabo Verde en Miami y Colombia contra Ghana en Kansas City serán los partidos de hoy, antes de que nos pasemos a los octavos de final, que arrancan este sábado con Canadá ante Marruecos y Paraguay buscando dar la sorpresa ante la selección de Francia. La escudería estadounidense Cadillac, donde participa el mexicano Sergio Pérez, presentó un diseño especial para el Gran Premio de Gran Bretaña, inspirada en el 4 de julio, fecha que conmemora el 250 aniversario de la independencia de Estados Unidos. El Gran Premio en Silverstone comenzará hoy y culminará el 5 de julio, con la escudería buscando sumar su primer punto en la temporada de la mano de Pérez o el finlandés Valtteri Bottas. El ciclista esloveno Tadej Pogačar, favorito para ganar el Tour de France en el ciclismo, señaló al mexicano Isaac del Toro como uno de los contendientes para ganar la carrera prestigiosa durante una rueda de prensa. El ciclista mexicano de 22 años correrá por primera vez en su carrera el Tour de France, el cual empieza este sábado, siendo el primer paisano en aparecer en esta carrera desde 1997. Radio Disney, me despido por ahora. 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

Too Sweet to Hozier en Radio Disney 93.1. Siendo las 10 de la mañana con 50 minutos, me toca despedirme. Pero tú vas a seguir disfrutando de este viernes en compañía de tu radio, Radio Disney 93.1. A las 12 del mediodía llega Natalia para acompañarte hasta las 4 de la tarde. Recuerda que hoy tenemos la inauguración oficial del modo finde para que te quedes muy, muy pendiente. Nosotros nos escuchamos mañana sábado a las 10 de la mañana y a partir de las 12 del mediodía hasta las 2 de la tarde vas a poder disfrutar del Ranking Radio Disney, el listado de las 30 canciones más votadas de toda la semana. Que por cierto, si todavía no has votado, este es el momento perfecto para mandar tu voto por tu canción o artista favorito a través de tu conexión 669-4540-931. En este inicio de viernes, te acompaño Caro en el 93.1 de tu radio. Bye bye, familia.

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0: Son las 12.
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2: Hola Natalia, buenos días. ¿Me puedes poner la canción de Dua Lipa, por favor?
3: Gracias, saludos.

0: ¡Qué gran canción! Oye, mi amor, Dua Lipa, Fer de Maná. ¡Ay, qué onda! Está buenísima esta colaboración, ¿no? De hecho, durante un concierto en México fue donde sucedió. Dua Lipa invitó al escenario a Fer de Maná para que juntos hicieran Oye, mi amor. Y obviamente ese momento emocionó a todo el público y por eso es que ya se volvió uno de los videos más virales y sin problema, apertura a la tarde el día de hoy. ¿Cómo andan, team de la tarde? ¿Cómo se sienten? ¿Cómo va avanzando? ¿Cómo la pasaron con el despertador de Radio Disney? ¡Ya, eh! Se supone que Caro ya me los dejó turbo despiertos, así que vamos a darlo todo. Recuerda que nosotros nos quedamos contigo hasta las 4 de la tarde. Mi nombre es Natalia y ya llegó el team de la tarde. ¡Ea! Háganse presente a través de tu conexión. Este es el momento donde nos mandas un mensaje, un puntito metotero, un sticker, un gif, un chisme, un amigo, una amiga, lo que tú quieras mandarnos, pero mándalo a tu conexión. 669-4540-931 es el número de WhatsApp para que nos puedas escribir a la cabina de Radio Disney 93.1 y ahí es donde hacemos el pase de lista. Así que queremos saber quién anda por allá. ¡Qué emoción! ¡Qué emoción! Porque es viernes. Además, vamos a abrir modo Finday. ¡Uy! La cabina va a estar con invitados también. Pero una plática que se viene buenísima. Alfredo Manjarres, ¿qué tal? Dice, presente Radio Disney. Un abrazo, Natalia. Oye, Alfredo, muchísimas gracias. Qué lindo eres. Te queremos un montón. Bienvenido. Este viernes 3 de julio. Y hasta las mañanitas puso ahí. Pero no es mi cumpleaños, ¿eh, Alfredo? ¿Es el tuyo o qué onda? Hola, presente team de la tarde, es lo que nos dice Gida. Oye, ¿dónde andabas? Porra para ti. ¿Amo? Me encanta cuando se pone así tu conexión porque me gusta cuando me mandan puntito mitotero. Arat sí mandó puntito mitotero a través del 669-4540-931 y se reporta con todo menos miedo. Francisco Carrillo, qué gusto tenerte aquí. Te mandamos muchos saludos a ti y al grupo Amistad, a todos los que nos están escuchando. Y al primer lugar, al primero en reportarse, ¿que quién creen que fue? ¡Fue Manuel! ¡Manuel! ¡El número uno, El número uno del team de la tarde. A ver, y justamente hoy quiero preguntarte algo muy sencillo. Vamos a abrir hilo. ¿Cuál es el pequeño gusto culposo que te quieres dar este viernes? Todos tenemos gustos culposos, por supuesto. Todos tenemos esos gustos que no quieres confesar, que tal vez no los quieres decir, porque te generan un poco de culpa aceptar que cantas en tu carro a todo pulmón 5 minutos de RBD. Uf, me encanta esa canción. Que te sabes completita la parte rápida de Traición de Miranda. Todos tenemos un gusto culposo. Cuéntame cuál es en el 669-4540-931.
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0: Estamos listos para saber cuál es ese pequeño gusto culposo que te quieres dar este viernes, que se te antoja. Puede ser un postre, puede ser una chuchería, puede ser que quieras dormir toda la tarde o una escapada a la playa con alguien que es tu gusto culposo o simplemente no hacer nada. Cuéntame en el WhatsApp porque más adelante vamos a platicar de todas sus respuestas. Y para arrancar, pues este viernes también viene un gran artista, Miguel Bosé. O sea, Miguel Bosé nos va a hacer cambiar totalmente el ambiente con Duende, que forma parte de la etapa más experimental de su carrera, y él mezcló el pop con sonidos más atmosféricos y una letra llena de simbolismo. A ver, ¿tú qué opinas de esta canción?

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0: Yandel, Latin Mafia, con todo el flow que se necesita para este viernes 3 de julio, ya siendo las 12:30, que por cierto, me emociona mucho porque nos mandó un mensaje en tu conexión, Alfredo Manjarres, contándonos que Fernanda el día de hoy cumple años y que le manda muchos saludos a pesar de que esté trabajando, sabe que está súper mega festejada y consentida. Así que Fernanda, déjate consentir por todos, fluye y disfruta, y sobre todo agradece que tu cumpleaños lo festejas con trabajo. Esta canción es para ti.
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2: El marcador al momento, Australia 1, Egipto 1, minuto 72.

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1: Descendientes, un malvado país de las maravillas, la nueva película de Disney que estará disponible el próximo 17 de julio solo por Disney Plus. Ahora que la reina de corazones es amable y Cenicienta está a salvo, todo parece perfecto para Red y para Chloe. Pero no saben que al cambiar el pasado se creó un nuevo villano y él es Maddox Hyter. Que además Red y Chloe deberán trabajar con la nueva hermana de Red y Pink para poder superar todos los retos y salvar al país de las maravillas. A ver, recuerda que Descendientes, un malvado país de las maravillas, es la nueva película de Disney que estará disponible el próximo 17 de julio solo por Disney Plus. Hasta el fin del mundo, una película que estará disponible en cines el próximo 23 de julio, interpretada por Aislinn Derbez y por Mauricio Ockman. La película sigue a Manuel, un hombre con una vida aparentemente resuelta, cuyo destino cambia tras una llamada que de pronto le llega, que lo lleva a reencontrarse con Esmeralda, la mujer que marcó su vida años atrás. Lo que comienza como un viaje al pasado, se comienza a transformar en una confrontación con las decisiones, con los sueños y con los amores que definen quiénes somos realmente. Recuerda que Hasta el fin del mundo se estrena en tu cine favorito el próximo 23 de julio.
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10: Es la una.
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Ya es la 1:04, empezamos con mucho, mucho sabor, ¿eh? Sabor de Bibi Rexha, recordándonos que es viernes. El cuerpo lo sabe, lo disfruta, lo entiende. Y luego llega Maluma con tu recuerdo, que si algo me recuerda es la bailada. Y aquí te preguntamos, ¿y tú qué harías? ¡Ay, está súper emocionante el ¿y tú qué harías del día de hoy? Como siempre, porque pues es un momento donde podemos debatir ciertas situaciones. Y definitivamente la hermandad es súper importante, pero la hermandad se puede dividir en el momento donde siempre te piden prestadas cosas. Imagínate que tienes a tu hermana, a tu hermano, que todo el tiempo, hasta la fecha, desde que eran niños hasta el día de hoy, todavía te pide tus cosas prestadas y no te las regresa. ¿Tú qué haces? ¿Le reclamas, se las dejas, no te preocupas? Pues total, es familia, no importa. O si agarras y tienes una regla súper clarísima de si vas a tomar mis playeras, o sea, tienes que regresarlas de tal forma. O si vas a tomar parte de tal cosa de mi maquillaje, o algo de mi carro, o algún videojuego, o alguna consola, lo que sea, tienes que regresarlo de cierta forma. Los libros. Ay, los libros parece que nunca tienen B de vuelta. A pesar de que la gente ya no lee tanto en hoja, sino ya lees más como que en tu iPad o en tu celular a través de Kindle, pues de todas formas, los pocos libros que todavía unos usamos a veces no tienen B de vuelta. Y ni siquiera sabes si sí realmente los leyeron. Pero a ver, una cosa es prestarle a tu amigo, a alguien conocido, alguien del trabajo algo, y que no te lo devuelva, pues sí puede hacerte como ¡ay, no! ¡Me da mucho coraje! Pero cuando es tu hermano, cuando es tu hermana, ¿piensas igual? 1:06, esto es Radio Disney 93.1 con Becky G.

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0: Hay algo que nos tiene bastante felices hoy, con la energía y con la actitud hasta el cielo, y obviamente es la música de Radio Disney 93.1, pero en modo finde. 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

Taylor Swift definitivamente es una gran artista. Está aquí en Radio Disney, siendo ya la 1:27 p.m. Y una gran artista también para nosotros es Miley Cyrus. ¿Y qué crees? Que Mattel ha creado una Barbie en homenaje a ella, celebrando el sonido, la huella que ha dejado como artista, actriz, defensora de la autoexpresión. Es que Miley Cyrus es una artista súper completa. Pues si quieres conocer todos los detalles de esta noticia, puedes hacerlo a través del podcast de Grupo 7 Noticias.

noticias, que además de que lo encuentras en todas las plataformas de streaming como Spotify, también puedes tener la aplicación directamente en tu celular, así que ve y descárgala en App Store o en Play Store como G7 Noticias. Ya es la 1:28. Ella es Olivia Rodrigo.

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0: llegado el momento de abrir el apetito. Bienvenidos a la Hora Gourmet de Radio Disney 93.1. Y familia, yo les dije que hoy les tenía una gran sorpresa. Y es que nuestro invitado en cabina el día de hoy es Jorge. Jorge de Los Zarapes, que ustedes ya lo super identifican. Un gusto muy mexicano. Ese restaurante tan delicioso, tan familiar. Pero siempre que él viene, nos aporta muchas cosas de valor. Porque de verdad es un expertazo en cada una de las cosas que hace. Y por supuesto, pues el motivo de traerlo a cabina va 100% con la botana futbolera. La necesitamos. Yo quiero saber cuáles son sus propuestas de botana futbolera, porque el domingo se va a vivir algo muy importante, donde México es el protagonista.
1: ¡México!
0: Y obviamente como protagonista, pues tenemos que estar todos los mexicanos súper preparados. Y yo sé que Jorge siempre tiene toda la creatividad y todo el gusto muy mexicano de Los Zarapes para guiarnos por el buen camino y decirnos cómo va a ser esa botana futbolera. Va a haber muy buena plática aquí, así que no dejes de escuchar la Hora Gourmet de Radio Disney 93.1. Y sobre todo no olvides que yo soy Natalia y que me voy a quedar contigo hasta las 4. Esta es la Hora Gourmet de tu radio.

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2 de la tarde con 20 minutos y definitivamente en esta etapa estamos viviendo muchos datos muy importantes sobre todo lo que está pasando en el mundo del fútbol. Nos entusiasma muchísimo porque hemos podido empaparnos del tema, incluso las personas que no sabíamos absolutamente nada de ello. Y estos datos curiosos te conviene saberlos. El histórico portero mexicano ha disputado varias ediciones y en el 2026 vivió un momento especial en el estadio de Ciudad de México, donde fue ovacionado en lo que podría ser ya su última gran aparición en la selección. Pero ahí no para, porque Gilberto Mora, en el otro extremo está el presente y el futuro mexicano, porque resulta que con apenas 17 años, el mediocampista de los Xolos de Tijuana se convirtió en el jugador más joven del torneo. Debutó en el partido ante Sudáfrica en el estadio de Ciudad de México, entrando en la historia como el futbolista más joven del plantel mexicano y de toda la competencia. Y a todo esto se suma el contraste más bonito del fútbol, porque mientras unos están viviendo su primera gran oportunidad, otros están cerrando su historia en el escenario más grande, porque el fútbol siempre tiene espacio para los que empiezan y para los que se despiden dejando legado.

0: Vamos con toda la información deportiva presentada por ESPN y Sport Center.
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0: México contra Inglaterra con altas posibilidades de cambiar horario. El partido entre México e Inglaterra, que se va a jugar en el estadio de la Ciudad de México, cambió el horario debido a una amenaza de tormenta eléctrica. De acuerdo a fuentes consultadas, el partido se jugará a las 12 horas Ciudad de México del domingo 5 de julio. Julián Nagelsmann renunció como entrenador de la selección alemana tras el fracaso en el Mundial de Estados Unidos, México y Canadá, confirmó este viernes la Federación Alemana de Fútbol, que además también señaló que iniciará conversaciones con Jürgen. Mientras, Cristiano Ronaldo continúa enfocado en el Mundial 2026, donde se clasificó a octavos de final tras la agónica y polémica victoria de Portugal contra Croacia. Su club, Al-Nassr, anunció la llegada de Ange, que además se presentará como su nuevo entrenador.
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0: Lo prometido es deuda. Y para esta hora gourmet, yo les dije, tengo un invitadazo que como queremos aquí en la hora gourmet en Radio Disney 93.1, que es mi queridísimo Jorge. ¿Cómo estás?
1: Muy bien.

0: Ay, ya te extrañábamos un montón, ¿eh?
1: No, no, no, que se hace extrañar, ¿no? Para
0: sí,
1: que todo salga
0: hombre.
1: Mejor.
0: Ah.
1: Y sabroso.
0: Y sabroso, sobre todo, porque Jorge, como ustedes ya saben, viene de los Arapes.
1: Un gusto. Muy mexicano.
0: Ahora sí nos salió coordinaditos y todo. Aplauso para nosotros. Y justamente hoy queremos platicar de cuál sería la botana ideal para este domingo.
1: Pues mira, aquí en Mazatlán, y bueno, buenas tardes a todos los radioescuchas, ¿verdad?
0: Sí.
1: También.
0: Ya, nosotros rapidísimo con la comida.
1: Vamos a hacer la comida, ¿verdad? Pues así rapidito, puede ser un ceviche de sierra, ya sea natural,
0: claro.
1: o el con zanahoria, un cevichito de camarón, un aguachile, también sabroso.
0: Uy, qué rico, ajá.
1: Un sashimi de atún.
0: Ay, sí, por favor, yo tengo unas ganas de aprender cómo se hace, que justo ahorita que lo estás platicando, yo tengo todo el olor del sashimi de atún aquí al lado de mi nariz, porque justamente es lo que nos trajiste a cabina. Cuéntanos sobre eso.
1: Un aguachile y un sashimi de atún.
0: ¿Y cuál es el toque que tienen los arapes en estos dos platillos?
1: Mira, las salsas negras no cualquiera las hace ricas, ¿verdad? Pero eso es un toque esencial para que un sashimi te salga rico, porque hay lugares que vas y están dulces, hay lugares que están, que están picosos. Pero este sashimi está comible, sabroso.
0: Oye, aparte me impresionó saber que las hacen. Regularmente ya todo el mundo las compra, ¿no?
1: ¿Las salsas?
0: Sí, no, ya no las hacen tanto, ¿no?
1: No, hay que hacerlas.
0: Sí.
1: Para que salgas bueno.
0: Porque
1: rico.
0: Se nota cuando son como embotelladas.
1: Así
0: muchísimo.
1: Es,
0: súper sí, salado.
1: No, estas de hecho, pues la base son las embotelladas, pero hay que hacer el mix.
0: Claro.
1: Normal, con un poquito de jugo de limón, ajo picado, se bate las salsas negras, que le voy a dar el lo que puede llevarle, que es el jugo Maggi.
0: Ajá.
1: Salsa inglesa.
0: Ok.
1: Y salsa Tabasco solamente.
0: ¿En serio?
1: Esos tres ingredientes. No le pongan salsa de soya, no lleva.
0: ¡Wow! No lo sabía. Y con eso tenemos.
1: Se hace el mix. Tiene sus cantidades para que te salga a tu gusto, pues.
0: Ay,
1: y ya
0: qué
1: se
0: delicioso.
1: Las pones. Solamente lleva lo que es un medallón de atún de, no sé, 200 gramos. Laminado.
0: Fíjate,
1: lo pones,
0: eso.
1: Sal, pimienta, le echas poquito aceite de oliva, un toquecito.
0: Ajá.
1: Y echa ya. Las salsas negras y dos limones, el jugo de dos limones solamente. Okay. Para que no se curta muy rápido el atún, pues, o no se curta de más y sepa chicloso.
0: Justo esa era mi mayor duda. Déjame decirte que yo amo tener medallones de atún en mi despensa. Así se me hace básico, me fascina. No sé si es por este tema de que vengo de la zona centro, entonces nada más encuentras algo que te gusta de ese tipo y ya no lo sueltas porque es súper fresco. Y ni de broma, ya lo encuentro así de fresco.
1: Y en presentaciones diferentes, ¿sí? Hay cubos, hay hamburguesas.
0: Ah, claro, las hamburguesas las amo.
1: Ay,
0: así
1: hay de infinidad ahora de atún que puedes disfrutar.
0: Y para mí es toda una novedad. Entonces, a la vez, te da un poquito el miedito de la preparación, justo para que no te vaya a quedar crudo o se curta de más. Entonces, eso que acabas de decir, para mí vale oro completito. Porque también es que se curta, por ejemplo, también traes aguachile.
1: Traigo un aguachile de camarón.
0: Ay, ¿qué onda?
1: También ese sí se debe estar un poco curtido para que el camarón no, ni muy ni tan, no tiene que tener su tiempo.
0: Muy bien.
1: En el marinado, en el limoncito, con el chilito serrano, para que agarre sabor.
0: Oye, ¿cómo sabes cuando ni muy ni tan?
1: Cambia de color el camarón.
0: Ah, buen tip.
1: Sí,
0: okay.
1: cambia cuando lo ves más blanco, es que ya está curtido.
0: Ajá, blanquito.
1: Está curtiendo más. Y así cuando está transparente, rico, ya con el limón, ya es cuando sabe.
0: Ahí es cuando dices, vas con todo, ya llegaste al punto.
1: Así es. Y la salsa del aguachile igual, ¿verdad? Tres limoncitos, un diente de ajo, un chile serrano.
0: Uy, qué rico.
1: Pimienta y sal y lo licúas.
0: ¡Qué deliciosísimo! Me encanta la idea, quiero indagar todavía más. Tenemos muchísimas dudas, además nos están llegando los saludos a través de tu conexión. Ingrid, gracias por estar aquí, te mandamos un gran abrazo. Un saludo que le mandes a Ingrid, que
1: Ingrid,
0: viene en camino.
1: Un saludazo.
0: ¡Qué padre! Rubén Moctezuma también dice que las hamburguesas de medallón de atún, corazón entero.
1: Rico.
0: deliciosas. Ay, regresando, ¿nos haces alguna recomendación para esas hamburguesas de atún, te parece?
1: Claro que sí.
0: ¿Y con qué las acompañamos? Ay, porque con estas botanas la vamos a pasar súper bien. Jorge, gracias, bienvenido a cabina, como
1: siempre.
0: Gracias
1: a ustedes por invitarme.

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0: Negro Feeling, una canción de Black Eyed Peas, para que recordemos que estamos disfrutando del modo fin de, por fin es viernes. Oigan, y debo hacerles una confesión. Acabo de probar en este instante el sashimi y el aguachile. ¿Qué onda con el aguachile y el sashimi? Saben deliciosos, están como en el punto exacto. El picor que tiene el aguachile también me parece exacto porque no es muy fuerte. Siento que alguien que no come picante lo disfrutaría muchísimo. ¿Y sabes qué es lo mejor? Que esta justo es la preparación del restaurante Los Arapes.
1: Un gusto muy mexicano.
0: Y me encanta de verdad. Por eso es que amamos la presencia de Jorge aquí, pero sobre todo porque no se guarda ningún tip. Y antes de irnos, en el segmento anterior, platicamos sobre las hamburguesas, porque nos clavamos un poquito hablando justamente de los medallones de atún. Y Rubén nos inspiró justo porque él dice que también le encantan las hamburguesas de atún. Entonces, pues aprovechando que tenemos a Jorge aquí, queremos que nos cuente cuál es la mejor preparación para hacer unas hamburguesas super mundialeras y además con algo de compañía. Porque pues todos siempre nos vamos con las clásicas papas, pero él siempre tiene una forma creativa de hacer las cosas. Así que cuéntanos, el micrófono es tuyo, definitivo.
2: Muy bien, pues ahí les va, ¿no? Para que sea una hamburguesa de atún fit.
0: Ah, fíjate. Ajá.
2: Consíguete queso Oaxaca.
0: Sí, qué rico.
2: Para que lo pongas, haces una base de aguacate.
0: Ajá.
2: Agarras el aguacate y lo mueles, lo vuelves a hacer.
0: Sí.
2: Y al pan, en lugar de crema y eso, le pones el aguacatito.
0: Ajá.
2: Y le pones ya la carne del atún ya cocinada, ¿no?
0: ¡Pum! Sí.
2: Queso Oaxaca. A mí me encanta con cebolla cruda, blanca.
0: La rodaja, bebé.
2: La rodaja. Y ya, pues al gusto, ¿verdad? Si le quieren poner lechuga o jitomate, pues es al gusto de la persona. Pero yo se lo recomiendo así, tal y cual, que así me gusta. Y sin papas.
0: Así como va.
2: Fitness.
0: Para que, así. ¿Sabes qué? Para que puedas comerte dos hamburguesas.
2: O con doble carne de atún.
0: ¡Ay, qué rico! De eso que no puedes ni morder la hamburguesa. ¡Ay, se siente delicioso! Esa sería mi hamburguesa ideal.
2: Así es. No,
0: tal
2: no,
0: vez
2: es
0: eso
2: rica.
0: Sí, yo sí cocinaría la cebolla. No así, la aguanto así tan
2: tronada,
0: cruda.
2: Sí, así tronadita.
0: ¿Así
2: también
0: se llama?
2: Sí, la echas a la plancha o a un sartén y sí, echa poquito aceite de olivo, que se acitrone un poquito, sal.
0: Oye, ¿y cuál es la diferencia con la caramelizada?
2: Pues caramelizada es el caramelo. El azúcar.
0: ¿Le echas azúcar?
2: El ingrediente es azúcar.
0: Así. ¡Oh! Todo lo que estoy aprendiendo. Yo le iba a echar cajeta.
2: Entonces sería cajeta.
0: Cebolla cajeteada. No puede ser, aquí ya esto ya se descontroló. Mira, cómela como tú quieras, pero échale medallón de atún que sabe delicioso. Hay un tip que no me dijiste ahorita, pero que dijiste fuera del aire, que yo creo que ni te diste cuenta porque te sale natural, que es, ya que está cocido, no le lo metas a cocinar
2: micro,
0: junto.
2: Exacto,
0: ajá,
2: que lo quieras gratinar en el microondas. Eso. No, porque se te va a recocer el atún.
0: Ajá.
2: Mejor mete el puro queso, lo gratinas, uh-huh, y ya se lo pones encima para
0: ese
2: que no
0: se me hizo el tip del año. Y fíjate, te digo, tienes eso ya tan natural que ni siquiera te fijaste que soltaste el gran tip del mundo en ese
2: así
0: momento.
2: Es.
0: Oye, y también algo que me llamó la atención es que tú mencionaste, en vez de ponerle crema, cuando yo soy team mayonesa. Pero aquí para todo la crema, ¿verdad?
2: Así es, sí.
0: ¿Qué vas a hacer un sándwich?
2: Pues
0: es
2: que lo ponen
0: echa
2: mantequillita, le ponen al pan, lo ponen a la plancha.
0: Ajá,
2: ya que sale,
0: sí,
2: le ponen crema y le ponen.
0: Sí.
2: Ya si lo quieres fitness, nomás el panecito en la plancha.
0: Sí.
2: Haces la base de aguacate, se lo untas a las dos papas y.
0: Ah. ¡Ay, no! ¡Qué rico! Mira, dice que las hamburguesas también las puedes poner con aceite de oliva.
2: Claro, sí. Cocinan a la plancha con aceite de oliva.
0: Es que el aceite de oliva como que le da un toque a varias cosas, ¿verdad?
2: Sí.
0: Nada más echándolo por encimita, sin
2: buen
0: tener que
2: sabor
0: cocinarlo.
2: Y porque, aparte sin, ajá, tanta grasa saturada.
0: ¡Ah, claro! 10 de 10 por eso, ¿eh? Y ¿sabes qué me gusta mucho de Mazatlán y de la comida? Que sientes que estás comiendo como un verdadero dios.
2: ¡Claro!
0: ¿No? O sea, fresa. Muy nice todo.
2: Como Neptuno.
0: ¡Sí! Hace años creo que no escuchaba eso, está buenísimo. ¿Sí?
2: Pues estamos en el mar, ¿no?
0: Por supuesto.
2: Como el dios Neptuno.
0: Entonces hablábamos también de que el sashimi no se tiene que sobrecocer, porque resulta que si dejas mucho tiempo como que el sashimi sobre las salsas,
2: sobre
0: se
2: el limón
0: hace feo.
2: Y la salsa se cuece.
0: Ajá, chicloso, decíamos. Así es, sí. Y me gustó porque la presentación que tú trajiste a cabina viene con una cama sobre pepino, y justo lo que comentaste fue, este no se ha sobrecocido, porque quisiste mostrarme como ejemplo y no lo lograste con tu propia comida, obviamente. Sí. Porque viene sobre una cama de pepino que evita que eso pase.
2: Que evita que le llegue directamente. Ajá. El marinado.
0: Fíjate, tantos detalles que tú ya tienes por default, o sea, tú lo ves súper natural, y ahorita en una plática todo lo que salió. Y además me gustó que, como tú dijiste, es fit. O sea, yo de repente dije, oye, espérame, pues es que andamos un poquito como que con la dieta y mejorando los hábitos, y fue como, perfecto, pues nada más no agarres totopos, ¿no?
2: Así es.
0: Pero dale con todo, me encantó.
2: Ni galleta, ni totopos, y naturalito.
0: Y ahí
2: hoy también
0: estamos.
2: Te dije, le puedes poner queso crema.
0: Ay, sí, es cierto. Y es que, Jorge, quiero que sepas que acabas de sacar así la lengua de, ¡ah, qué delicia!
2: Muy
0: por
2: rico.
0: Dos. Yo también. O sea, estoy babeando. Me siento la más privilegiada de tener sashimi y de tener aguachile de los Arapes.
2: Un gusto. Muy mexicano.
0: Aquí en cabina. Hablando de eso, ¿qué viene para nosotros en los Arapes? Estoy segurísima que para apoyar a México,
3: ¡México!
0: Ustedes
3: ¡México!
0: Tienen ¡México! Algo buenísimo. Si estás aquí, o sea, si tú entraste por esa puerta de la cabina de Radio Disney, yo sé que es porque el domingo vamos a vivir, ay, una situación muy importante. Cuéntame.
2: Mira, los esperamos a las 11 de la mañana.
0: Ajá.
2: Que hubo un cambio de horario en el partido por una cuestión
0: de clima.
2: Y pues igual no dejamos de tener nuestro aguachilito, nuestro sashimi, el ceviche.
0: Ay,
2: ahorita
0: sí.
2: Que está muy de moda también el callo de hacha. Pues sí.
0: Oye, sí.
2: El que guste, restaurante Sarape su casa. El que tenga ganas de callo de hacha, nomás que me lo comunique. Me mande un mensajito de mis amigos. Tengo bastante que también le gusta el fútbol. Pueden llevarlo.
0: ¿Sí?
2: Pueden llevar papitas si gusta para cotorrear en el y botanear durante el partido, cacahuates. Nada más si yo les vendo el licor.
0: Ah, obvio,
2: yo les vendo la cerveza y el licor.
0: Oye, tú vendes la diversión.
2: Así es. Y
0: sí.
2: Tenemos aire acondicionado, 3 pantallas, audio del partido. No, la vamos a pasar increíble.
0: O sea,
2: este último juego que fue de México.
0: Sí.
2: Hay de cuenta que estábamos en un palco viendo el juego de
0: con
2: México.
0: Con tus amigos, con tu propia familia,
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2: es.
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0: Oye, trágame tierra y llévame a los Arapes. ¡Un gusto!
2: Oh, muy mexicano.
0: A ver, ahí te va. Entonces, lo que yo entiendo es, el día domingo, ¿a partir de qué hora?
2: Pues desde las 10 de la mañana,
0: desde
2: el juego es a
0: las
2: 11,
0: mañana.
2: Sí, para los que les gusta escuchar y celebrar el himno nacional, pues los esperamos a las 10 y media.
0: Claro, a brindar honores a la bandera.
2: Antes del juego, pues claro que sí.
0: Ok.
2: Y divertirnos y ver un buen partido. México, yo creo que tiene la oportunidad de ganar a Inglaterra, está en su casa, en un clima que es de México y luego local aparte, ¿no?
0: Ya
2: tiene
0: sé,
2: todas. Si ya
0: emoción.
2: México no triunfa con Inglaterra, pues sería, pues no desastroso, porque ya pasaron al...
0: ¡Ay, claro! Ya ganamos.
2: Nosotros ya ganamos y...
0: Oye, y solo hacemos la pregunta, ¿y si sí?
2: No, ¿y si sí?
0: ¡Ay!
2: ¡Claro que se puede!
0: Ahí va una porra.
3: ¡México!
0: Para que veas que
3: ¡México!
0: Estás preparado.
3: ¡México!
0: Y a ver... Entonces, nosotros llegamos a las 10, podemos llevar, ¿qué? Nuestros cacahuates,
2: papita,
0: la. No hay problema, tu papita,
2: problema.
0: Tus cacahuates. Eso sí, la bebida, pues obviamente, tiene que ser en los Arapes, un gusto.
2: Un gusto, muy mexicano.
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0: Y además, el ambiente familiar. O sea, puedo ir con mi familia sin problema.
2: Claro,
0: esposo,
2: sin problema.
0: Hijo, hija, esposa, todos.
2: Visítenos en nuestras redes sociales, en, ¿sí?, en Facebook, en TikTok, en Instagram. Uh-huh. También ahí van a ver los videos que subimos ahora durante los partidos que hemos tenido.
0: ¿Sí?
2: Y se vive, haz de cuenta que estamos dentro del estadio, pues en un, en claro, cómodos, viéndolo.
0: Ay, sí.
2: Y igual, y a gusto, sin estar en el bochorno del calor y viendo.
0: Ah, eso es algo que me entusiasma muchísimo. ¿Tienen estacionamiento?
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0: la dirección, Jorge.
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0: Sí.
2: Y los viernes y sábado, pues igual los viernes con nuestro compañero Everardo de Castro.
0: ¡Ay, buenísimo!
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0: Oigan, yo ya viví esa experiencia con Everardo Castro y de verdad, te la pasas súper bien. Una cosa lleva a la otra y cuando te das cuenta, o sea, estás sumergido en toda una experiencia divertidísima, familiar, de música, de risa. O sea, te la pasas súper mega bien. Así que cuando escuches eso, que tienen evento con Everardo, tienes que lanzarte porque de verdad sí te la vas a pasar muy bien. Es otro nivel, otro rollo.
2: De hecho, ayer que platicaba con unas personas que fueron a reservar, me dicen, oye, no hay en ningún otro lado donde haga música en vivo.
0: No hay.
2: Con un personaje como Everardo Castro.
0: Tan
2: que
0: de casa.
2: Puedas venir, así, que puedas venir a disfrutar sin ningún cover, pues, más que aquí. ¿Cierto? Con ustedes, dice. Y sí teníamos gente, gracias a Dios, pues, hemos tenido gentecita con el Everardo. Pero sí, cierto, no se pierdan esa oportunidad. Uh-huh. De ver un buen show en un buen lugar, pues, porque no hay otro.
0: Sí,
2: no hay otro lugar.
0: Literal.
2: Todavía estamos nosotros para ese tipo de show.
0: Uh-huh, ¡qué gusto! ¡Ay, qué gusto tan mexicano, diría yo!
2: Los Arapes.
0: Dirían Los Arapes. Padrísimo. El domingo tenemos una cita en Los Arapes a partir de las 10 de la mañana. 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Y como si estuvieras en palco, a gusto. ¡Qué nervio! ¿Qué opinas? ¿Y si sí o no?
2: ¿Y si sí?
0: ¿Tú qué piensas? ¿Qué sientes en tu cora?
2: 1-0.
0: 1-0, a favor.
2: De México.
0: ¡A eso! ¡Ay, por favor!
2: Y no soy Merlín.
0: Oye, fíjate que Francisco, que siempre está muy al pendiente de Radio Disney, nos dejó un mensaje en Tu Conexión donde platicaba de un episodio de Los Simpson. Donde ya ves que ellos como que predicen el futuro, ¿no? Lo que ves en los antiguos capítulos empieza y salió un partido de México con Portugal.
2: ¿La final?
0: ¡Ándale! ¡Ahí te lo dejo de tarea! A ver, ¿qué piensas?
2: ¿En los octavos?
0: Sí, ya, la final.
2: ¿Octavos de final?
0: Ajá. ¡Qué nervia, ¿no? ¡Ya sé! ¡Ánimo, México! Porque y si sí, ¡qué locura! Se está poniendo esto bueno y en Los Arapes se va a poner mejor.
2: Claro que sí, los
0: Muchas
2: esperamos.
0: Muchas gracias. Me encanta que estés aquí. Ven todas las veces que quieras, es tu casa. Y pues nada, como siempre, un gustazo, Jorge, porque pues en Los Arapes vivimos un gusto.
2: Muy mexicano.
0: Pues me acompañas a despedir, yo también
2: claro
0: les digo
2: sí.
0: Adiós.
2: Los esperamos.
0: Sí, y ahí estaremos. Muchísimas
2: claro
0: gracias,
2: sí.
0: Familia de Radio Disney. Los quiero un montón. Yo soy Natalia. El día de mañana nos escuchamos también, ¿eh? A las 2 de la tarde hasta las 6. ¿Te vas a quedar todo el programa? Obvio, yo sé que sí.

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12: Son las 3.
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de la tarde con 5, Tiesto, Karol G, y esto no se acaba hasta que se acaba, familia de Radio Disney. Todavía nos queda una hora de muy buena plática, y esta vez con uno de mis mazatlecos favoritos y mejor amigo. Yo ya lo adopté, y ni modo, porque aquí tenemos vacantes para amistad. Además, déjame decirte que es un expertazo en todo lo que sucede en Maza, y por eso es que esta sección se llama Mochileando en Maza. Vamos a mochilear en Maza, y esta vez con solo 200 pesos. ¿Qué? Sí, tú puedes vivir grandes experiencias con 200 pesos, o al menos eso es lo que me asegura y me confirma Mazatleco aquí en la cabina de Radio Disney. Ya llegó Gustavo Zuna y él nos va a platicar cómo podemos tener un gran plan por 200 pesos. Pero aparte te voy a decir algo muy padre. Durante todo esto vamos a tener regalos para ti que justo tienen que ver con esos 200 pesitos. Entonces, está buenísimo. No puedes dejar de escuchar la cabina, porque si tú quieres ganar 200 pesos en consumo en uno de nuestros lugares favoritos, tienes que estar escuchando Mochileando en Más a partir de este momento hasta las 4 de la tarde. Gustavo ya está en la cabina de Radio Disney y yo estoy contentísima de tenerlo aquí. Son las 3:06. Yo soy Natalia, estás en Radio Disney 93.1.

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0: Ya son las 3 de la tarde con 16 minutos y estamos contentísimos porque en este momento ya está con nosotros, listo y dispuesto para darlo todo, Mazatleco, ¿cómo andas?
1: Aquí al millón, con muchas ganas de platicar sobre el tema tan interesante que traemos el día de hoy.
0: ¿Al millón y pasadísimo o solo al millón?
1: Al millón y con 200 más.
0: ¡Uy! Con 200 más para gastar en Mazatlán. A ver, ¿cuál es el tema del día de hoy?
1: Llegas a Mazatlán y en una tarde mágica no tienes nada que hacer. Ajá. Y metes la mano al bolsillo y dices, hoy tengo 200 pesos. ¿Qué haces con esos 200 pesos, Natalia?
0: 200 pesos para gastar a lo desgraciado, a lo inhumano, para derrocharlo completamente aquí en Mazatlán. ¿Qué hago con esos 200 pesos aquí en Mazatlán? Pues no sé, de pronto lo primero que pienso es que no puedo hacer mucho, pero me das vibes de que seguro sí.
1: Porque acuérdate que en Mazatlán todos nos sentimos millonarios.
0: Claro, hasta alguien con 200 pesos se sentiría millonario.
1: Claro que sí, y más porque hay muchas cosas que ni siquiera te cuestan.
0: Oye, tienes toda la razón. O sea, simplemente el paisaje ya te hace sentir millonario, ¿no?
1: Sí.
0: A ver, por ejemplo, ¿cuál sería tu primer plan? A ver, ¿estos 200 pesos son individuales o en pareja?
1: Individuales.
0: Ah,
1: o sea, tú quieres 200 pesos en pareja.
0: Pues no, eso es hasta para un grupo de 5.
1: Y dejar más propina.
0: Ajá, exacto.
1: Ya con propina incluida.
0: Con propina incluida y el topper. El topper lo llevo yo.
1: ¿Ya entendiste ahora por qué comemos pastel de atún?
0: Ya entendí todo en la vida, definitivamente, gracias a que estás aquí. A ver, ¿cuál sería entonces tu número uno? ¿O con cuál empezaríamos?
1: Bueno, agreguémosle nivel de dificultad y vamos a agregar a la pareja.
0: ¡Ay! O sea, de verdad vienes con todo, ¿eh? O sea, sí, y, a ver, échalo.
1: Pues un planecito.
0: A ver si sí.
1: Tranquilo, 200 pesitos.
0: Ajá.
1: Depende en qué te muevas, pero hasta para el camión te va a alcanzar.
0: A ver, dale.
1: Ya van 32 pesos de camión.
0: ¡Oye, es un chorro de camión, oye! Espérate, ya desde ahí, ya me asusté. ¿Estás seguro que nos va a alcanzar?
1: Sí, nos va a alcanzar.
0: Ok, a ver, 32 pesos de camión, empezamos fuerte.
1: Y luego vas por una nieve de garrafa. Hay varias en el centro, depende cuál sea tu favorita, o de qué entregas de antojo ese día.
0: Ajá, ¿qué cuestan?
1: Que cuestan entre 45 y 70 pesos, depende qué tan extravagante te pongas.
0: Ok, todavía me sobra, porque somos dos personas, ¿no? Uh-huh. Entonces, checa, matemáticas, ¿eh? 45 por 2
1: no sé, ¿qué vas a
0: son 90 más? ¿Cuánto dijiste de camiones?
1: 32 pesos.
0: 32 pesos de camiones van 122 pesos.
1: Uy, pensé que ya me había pasado de más.
0: No,
1: espérate, pero es una nieve para cada quien.
0: Una para cada, ajá, por eso, ¿no?
1: Sí, por
0: ya,
1: eso.
0: Ya dijimos, 45 Uy. Cada una, ah, son claro. 90.
1: No, ajá. Pensé que me iba a sobrar menos.
0: Entonces, ¿cómo? Dios mío, sálvame de esto.
1: Todavía nos alcanza.
0: Yo nada más soy locutora, no matemática. A ver, por favor.
1: Para irnos caminando a la Machado.
0: Ay, muy bien.
1: Y
0: tomarse fotos juntos.
1: Tomarse fotos juntos. Y aparte, depende de la hora, puedes visitar un museo, una galería que...
0: Por ejemplo...
1: Pues está la Galería Rubio, ahí en el Teatro Ángela Peralta, un ladito, que es gratis.
0: ¡Sí le sabe!
1: Está okay. El Museo de Arte, que también es gratis, pero eso ya está más llegando a olas altas.
0: Ajá.
1: Y todavía nos queda más dinero, no hemos gastado nada, más que tiempo.
0: Es cierto, pero el tiempo es dinero, y el conocimiento es poder. Y árbol que crece torcido jamás
1: se... Y algo de pájaro en mano que...
0: Ajá, que se vaya volando. Ya, pues sí, fíjate lo que nos dice Esme. Saluditos, Nat. Al fin viernes y mañana descansamos. Y aparte, el domingo se siente otra vez como 15 de septiembre. Entonces, dice amiga, el camión subió. Sin aire cuesta 13 pesos. Con aire cuesta 15. ¿Ya ves? ¿Y tú diciendo que menos?
1: No, pues yo dije 32.
0: A ver, si son dos personas... Ahora, ¿de dónde sacaste 32?
1: Pensé que ya costaba 16. Oye, tengo que reclamarle al chofer del otro día.
0: Dos personas van a ir con aire acondicionado, entonces son 30 pesos.
1: Sí, entonces nos sobran 2 pesos.
0: Ajá, ya hasta tienes 2 pesos de más. ¿Ya viste? Bueno, hasta ahorita solo has gastado tiempo y ya hasta te sobró para las tortillas del día siguiente.
1: Sí, y ¿sabes qué? Bueno, ya estamos en el Museo de Arte, vámonos a Olas Altas. Ajá. Y siempre pasa alguien vendiéndote o papitas, o cacahuates, ¿qué? O brownies que hacen en su casa.
0: Y ahí ya quedas en los 200.
1: Sí.
0: ¡Wow! ¡Qué sabiduría traes el día de hoy! No, hombre, bárbaro arrebatador. A ver, luego, ves que ahorita tú venías escuchando y llegaste preguntando por los zarapes.
1: Sí. Porque escuché una voz muy profunda y muy bonita en el radio y dije, ¿quién es él?
0: Quiero conocerlo. Era el fabulosísimo Jorge, que él viene del restaurante Los Zarapes, estuvo en la Hora Gourmet con nosotros y me encantó porque él tiene un plan, pero para invitarnos con 200 pesos. ¿Te acuerdas?
1: Sí, y luego me gustó que de que nos escuchó dijo, ¿cómo? ¿Cómo que no están incluyendo a los zarapes?
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0: 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Fíjate, con todo y los 200 pesos ya resueltos, ¿qué otro plan con 200 pesos haríamos?
1: Pues mira, yo lo pregunté en redes sociales, saludos a toda la gente que nos sigue allí en Mazatleco en Facebook, y fueron muy diversos, pero la verdad es que casi todos concuerdan de que muchas cosas buenas en Mazatlán ni siquiera te cuestan.
0: Totalmente.
1: Pero lo que sí coincidieron es que los aproveches muy bien y te vayas a comer algo. Como que ahora la experiencia de las ciudades, sin importar si vives ahí o estás de visita, es comer
0: la gastronomía,
1: lo que no comes en otro uh-huh. lugar.
0: Claro.
1: Y recomendaron irse a comerse un coco.
0: ¡Ah! ¡Qué gusto! Oye, hay unos cocos, como cocos locos, yo los bauticé.
1: Sí.
0: No sé si así se llamen. Cocoguatadas les voy a poner. No sé. Pero, a ver, cortan el coco. En el mismo coco te ponen que rielito, cacahuate, los cachitos del coco, limón. No,
1: chamoy.
0: Qué delicia. Y eso cuesta unos 60 pesos. Qué rico. Carretillas. Están ahí, random por la vida, que me encantan.
1: Carretillas.
0: Carretillas llevando los ladrillos para construir las carretas.
1: Oye, pues,
0: bueno, wow. Pero qué seguridad la mía, ¿viste?
1: Sí, me encantó.
0: Te hice dudar.
1: Sí, yo dije.
0: ¿Carretillas?
1: ¿Quién soy? ¿Qué día soy?
0: ¿De dónde vengo? ¿A dónde voy?
1: Vengo.
0: Pues sí. El punto es que tú tienes así como alguna calle donde podamos encontrar alguno que recomiendes.
1: Pues no sé dónde exactamente probaste esos. Supongo que son allá en el Malecón, en la zona del Paseo del Centenario.
0: Creo que sí.
1: Ahí hay dos.
0: No. Fue súper metido ya hacia. Como si fueras hacia dónde. Ay, no sé, hacia lo más lejano.
1: No voy a. Ya supimos.
0: O sea, no tan cerca de Zona Dorada. Más hacia nuestra civilización. ¿No? Ajá, creo que hacia el centro.
1: Pues en el centro hay varios. De hecho, bueno, yo voy a recomendar unos que no están tan extravagantes.
0: A ver.
1: Más sencillones. Que están ahí en el muelle turístico de La Puntilla, donde está la Virgen.
0: Ajá, sí.
1: Hay un techito y ahí está una señora que vende cocos.
0: 10 de 10, ¿eh? Me encantó ahí también.
1: Y aprovechando que estás por ahí, puedes también comerte una nieve de garrafa.
0: Ay, cierto, ahí hay.
1: Y hay un señor en una camioneta vendiendo tostilocos.
0: Ajá, qué rico.
1: Y de menos de 200 pesos.
0: Ay, qué rico. Y para dos personas.
1: Para dos personas.
0: ¿Se te alcanza para dos ahí o no?
1: Creo que tienen que compartir y se compran un agua para bajárselo.
0: Ah, bueno, buena idea. Me gusta. Yo creo que alguien así sí se enamora. Oye, te voy a contar un plan que yo hice llegando. Me fui a esta playa Pinitos, que es la de las olas leves.
1: Sí.
0: Y no entré al mar, todavía soy un poquito coyona para eso, pero pues no soy coyona para la comedera. Entonces agarré una mesa random, nadie estaba sentado ahí, yo dije, con permiso, me voy a sentar, sombrita y todo, y ya se acercó alguien, me dijo, ¿qué onda? ¿Qué vas a ordenar? ¿Qué tienes? Y ya me dijo, pues, ceviche, ¿cuánto? 100 pesos. Y yo, ¿va? Jalo. Entonces estuvo súper a gusto, estuve yo sola en la mesita con mi celular grabando el mar, el atardecer, mientras me echaba mis tostadas de ceviche. O sea, me sentí, no hombre, la más millonaria del condado, ¿eh? Yo dije, ¿a quién le invito? Échame dos ceviches. ¿Cómo ves? ¿Es un buen plan o no?
1: Sí, me gusta. Y ¿sí? Ahí en Playa Pinitos también es muy normal ver personas que van para comprar ostiones. Porque ahí, como hay muchas piedras, hay muchos ostioneros que van y sacan en la mañana. Entonces, si quieres un ostión fresco, también Playa Pinitos es un buen lugar para ir a comer.
0: ¡No sabía eso! Pero sí lo asumo porque sí los vi como en la orilla. Fíjate, Esme nos pregunta, un salseado de Belmar, amiga, 100 pesos y compartes. ¿Tú ubicas?
1: Sí.
0: ¿Qué, te quedaste en pausa? ¿Sí ubicas o no? Di la verdad.
1: Sí,
0: pues,
1: es que no sé qué tanto podemos decir.
0: No tienes que mentir por convivir.
1: Sí.
0: Los caballeros no tienen memoria si van a Belmar, dice.
1: Pero aparte, bueno, voy a aprovechar. Espero que esté alguien de fuera escuchándonos.
0: Ajá.
1: Porque el salseado para nosotros es como la mitad.

0: michelada de otros lados, pero sin clamato.
1: Ah, claro, yo estaba pensando en otra cosa.
0: Sí.
1: Tienes toda la razón. Ya, ya vine y aterricé otra vez en Mazatlán, ya ubiqué a qué se refiere.
0: Sí,
1: qué
0: pero
1: rico.
0: También por ahí, pues, si no te gusta esa clase de bebidas, pues te compras una limonada y te la dan en un vaso muy similar.
1: Ah, mira, eso está bueno. Oye, Fernando nos manda saludos en la cabina. Recuerden que la primera persona que llegue a la cabina de Radio Disney en Avenida Lomas de Mazatlán, número 239, tenemos un certificado de regalo del restaurante Los Arapes por $200. Entonces, Fernanda, ahí te mandamos un abrazo, si te quieres dar la vuelta también. No, te diría que te esperamos, pero yo no sé si te esperamos porque yo veo cómo está llegando gente. Y esto se va a acabar prontísimo. Recuerda, estamos enfrente del Colegio Sam, Avenida Lomas de Mazatlán, número 239. Ahí se encuentra la cabina de Radio Disney. Luego dice Rubén Moctezuma, los salseados del Mar Alto.
0: De Mar Alto, está a un lado del mar.
1: ¿Y también? ¿Rico, jala?
0: Sí, están muy buenos.
1: ¡Eso! Luego, por acá, a ver, ¿quién más está? Es que me está escribiendo, pero no encuentro tu nombre.
0: Bueno, mientras lo encuentras, aquí sí. Mi novia Karen, saludos a Karen.
1: ¡Hola, Karen!
0: Le platiqué nuestro plan de $200. Dice, desayunar un pan y un café en el mercado Pino Suárez.
1: ¡Ándale, qué rico!
0: Ahí me ganó mi corazón.
1: ¡Ay, ay, ay! Como es la novia la que escribió, dice ahí, 10 de 10, es 100 de 100. Para que le vaya bien al Mazatleco. Eso es todo. Amo que participe, ¿eh? Fíjate, ahora ahí te va. Nos dice DJ Luix. ¿Eh? ¿Qué tal? Uh-huh. A ver, él nos manda saludos en tu conexión. Hola, los escucho. Y en mis próximas vacaciones a Maza, voy a ese restaurante, el que acaban de mencionar de los salseados. ¿Cómo ves? ¿Lo recomiendas, Alejandro Espinosa? También los salseados de Mar Alto, sabor guayaba, mango o tamarindo. Hasta de sabor, ¿eh?
0: Sí, de sabor. Es ayuno de uva, se ve bien extravagante.
1: ¡Me hace falta vivir, familia! Ya me di cuenta. Ya tengo todo para el domingo, ¿eh?
0: Pues cambiaron el horario de una
1: así
0: cosa.
1: Es. A las 11 se va a vivir bien el gran encuentro futbolero que estamos esperando muchísimo. Aquí está la porra.
2: ¡México! ¡México! ¡México!
1: Porque estamos preparadísimos. Con $200 podemos vivir todo eso y hasta pasarla bien el domingo. ¿De acuerdo?
0: De acuerdísimo.
1: ¡Qué emoción! Ya empezaron a llegar los ganadores del certificado de regalo de Los Arapes. 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Te dejamos con David Guerra. Y tú todavía no te vas, ¿eh?
0: No, yo aquí estoy.

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5: Hola, hola, te saluda Erika García. Con la finalidad de agilizar las obras de construcción del nuevo puente sobre el Boulevard Pedro Infante a la altura del Congreso del Estado, la Secretaría de Obras Públicas informa del cierre temporal de un tramo de esta vialidad en ambos sentidos. El cierre del Boulevard Pedro Infante será del 6 de julio y hasta el 28 de agosto, desde el Puente Negro hasta el crucero con el Boulevard Jorge Julián Chávez Castro en ambos sentidos, aprovechando la disminución significativa del tránsito vehicular durante el periodo de vacaciones escolares de verano. Para fortalecer los mecanismos de participación ciudadana y promover un gobierno abierto, transparente y cercano, el gobierno de Mazatlán convoca a las y los residentes del municipio a registrarse para participar en la próxima sesión de Cabildo Abierto. El periodo de registro estará vigente del 6 al 10 de julio. Durante estos días, las personas podrán inscribirse para formar parte de este ejercicio democrático, en el que podrán presentar propuestas, opiniones y planteamientos sobre temas de interés público. El Centro Municipal de las Artes se convirtió en un espacio de encuentro para estudiantes, docentes y ejecutantes de instrumentos de aliento que participaron en la masterclass impartida por el maestro Ram Thompson, actividad que formó parte del Mazatour Jazz, iniciativa coordinada en Mazatlán por el maestro Israel Aragón.
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0: Carita linda de Rauw Alejandro. Ay, qué ganas que me dedicaran esa canción, oye. O a ti, por tu sedoso cabello. Por tu carita linda y ese cabello tan sedoso, ¿no?
1: Sí, hoy lo traigo. Me puse un tratamiento nuevo.
0: Está un poquito pelón. Poquito, poquito, familia de Radio Disney. 3:44 p.m. Nosotros seguimos mochileando en masa. Y ahora sí, échate el top 5. Top 5 de planes que puedes hacer mochileando en masa con solo 200 pesos. 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Prácticamente tu platillo te está saliendo gratis. Y si vas con un acompañante, está súper a gusto. Te gastas unos 500 pesos y realmente solamente vas a pagar 300. Pero si quieres ir solo, pues todavía está genial. 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Con eso te hacemos el ganador. Facilísimo, ¿no? Ahora sí, ¿listo?
1: Listo.
0: Uy, qué nervio. ¿Cuáles son esos planes que tienes de 200 pesos? Venga, uno.
1: Uno. Irte al atardecer, y depende si quieres, qué quieres tomar, pero yo siento que a veces se antoja un cafecito, entonces un café, un pan, ¿sí?, una banquita o el malecón, atardecer.
0: ¡Ay, qué rico! Y hasta te sobran como 150 pesos, ¡oye!, ¿eh? ¡Buenísimo!
1: O mucho pan.
0: Ajá, hasta puedes comprar café caro. Ok, ¿cuál sería el segundo plan?
1: Ya sea que lo compras o lo armes tú, un cevichito. Unas tostadas, pueden ser pequeñas o unos totopos. Y una bebida de tu preferencia y a la playa. Llévate tu toalla, no la tienes que comprar, la puedes usar en tu casa. Okay. Y te aseguro que con menos de 200 pesos en la playa te la vas a pasar muy bien.
0: Claro, yo la otra vez vi a unos hasta con sábana. Creo que se llevaron la sábana de su colchón y dijeron, con esto es suficiente para un picnic. ¡Vámonos! Y entonces el plan número 3 que nos trae el Mazatleco para mochilear en masa por 200 pesos, ¿cuál es?
1: Ve al Teatro Ángela Peralta.
0: Claro, sí, súper sí.
1: Y bueno, ahí solamente tendrás que ir solo, porque hay entradas desde 180 pesos para ver un espectáculo de calidad. Y te van a sobrar unos 20 pesos para que te compres un agua porque está haciendo mucho calor.
0: Ah, para que te mantengas hidratado. Buena idea, ¿eh? Ok, nos vamos acercando, ¿eh? Al quinto lugar. ¿Cuál sería el cuarto plan? Está meditándolo. Está recibiendo señal en este momento.
1: Es que no sé si va a ser que tan bien recibido sea, pero...
0: A ver, échalo.
1: Una de las partes esenciales de experimentar Mazatlán es la música regional. Y creo que por 200 pesos, más de una banda te va a tocar una canción.
0: ¡Claro! ¡Por supuesto! ¿Cómo se va a tomar eso? ¡Genial! Te amamos la música en Radio Disney 93.1. ¡Súper bien! Me parece una excelente idea. Con 200 pesos vives una experiencia única, ¿no? Les grabas la canción y todo. Te la dedicas a... Te pones a llorar, le hablas por teléfono. No lo hagan. No lo hagan, familia de Radio Disney. No quiero que luego vengan y me digan, es que Natalia me dijo que te llamara. No. Ok. Y ahora sí, el número 5, que no por ser el último, es el menos importante. ¿Estás listísimo?
1: Listísimo.
0: A ver, ¿cuál sería el número 5?
1: Vas a ir a tu calle turística de preferencia.
0: Ajá.
1: Vas a ver un vehículo blanco pasar.
0: Okay.
1: Y vas a negociar con él.
0: ok. Porque... Oye, y si te toca el compa Beto, te quedas con tus 200 pesos.
1: Oh, sería genial.
0: Pero te subes a una pulmonía y le dices...
1: Te subes a una pulmonía...
0: ¿Para cuánto me alcanza? Le dices.
1: Le dices, tengo 200 pesos, ¿hasta dónde puedo llegar?
0: Ándale, oye, qué buena idea. Traigo 200 para gastar a lo inhumano. ¿Para dónde voy?
1: Ajá. Y ya, depende de dónde lo tomes, hasta dónde te deje.
0: ¡Ea! Ese plan me gustó. Ese yo lo voy a hacer. Venga, familia de Radio Disney. Ya tienes el plan. Solo 200 pesos. Oye, y bueno, este es el bonus, porque pues eso es lo que estamos platicando hoy. Tenemos un consumo. Por 200 pesos, ¿qué podemos hacer? El top. ¿Cuál sería?
1: Top. Un aguachile en los zarapes.
0: ¡Eso es todo! Lo ensayó toda la tarde.
1: Pero yo también tengo un bonus.
0: A ver, ¿cuál?
1: Yo creo que salen menos de 200 pesos.
0: ¿Cuál?
1: Y quiero seguir metiendo el dedo en la llaga.
0: ¿Cuál?
1: Por menos de 200 pesos,
0: ¿sí?
1: Vas y vienes a la Isla de la Piedra.
0: ¡Ah! Por supuesto que sí. Dice el dedo en la llaga porque yo todavía no conozco la Isla La Piedra. Entonces se burla un poco, pero vas a ver, la voy a conocer y te vas a quedar sin chiste.
1: Sí, espero que hables sin chiste la próxima semana.
0: Va, que así sea, decretando y concretando, porque también, ¿y si sí? ¿Y si sí? ¿Qué hacemos?
1: Ya encontraremos otra cosa de qué burlarnos.
0: Eso sí, definitivamente vas a encontrar.
1: Pero con mucho respeto, recuerden
0: que si ustedes quieren un certificado de consumo de los zarapes, tienen que mandar un mensaje a tu conexión diciendo por qué se lo quieren ganar y listo. Con eso son los ganadores. 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Oye, tú vienes con una playera de tu merchandise.
1: Está
0: padrísima.
1: Quiero decirles que...
0: Ajá.
1: No les va a alcanzar con 200 pesos, pero... tenemos muchas cosas de menos de 200 pesos.
0: Por ejemplo...
1: La Lotería Mazatleca.
0: ¡Ay, está padrísima!
1: Son 54 cartas. Bueno, sí es carta. Bueno,
0: ¿sí?
1: En la baraja tiene 54 ilustraciones y todas están inspiradas en Mazatlán. 180 pesitos.
0: 180. Además también hay como... Bueno, es que hay muchas cosas de lo que tienes de mercha. Los pines.
1: Los pines por menos de 200 pesos.
0: O sea, sin problema, ¿eh?
1: Hay un montón de stickers, te alcanza también.
0: Rubén dice que para cuándo las playeras, ¿eh? Oye, y a ver, esas playeras, ¿dónde las encontramos?
1: Pues las pueden encontrar. Estamos aquí en Mazatlán, en frente de un hotel aquí en la zona dorada. No voy a decir el nombre, perdón.
0: ¿Sí?
1: Estamos aquí en la zona dorada. Pero lo más fácil, si estás fuera de aquí o quieres encontrar todos los datos, búscanos en internet como Mazatleco o Mazatleco Clothing. Ahí aparezco yo en todas las redes sociales. Sale un venadito con el fondo rojo.
0: Uh-huh.
1: Y si es de la pura ropa, el mismo venadito, pero con fondo azul.
0: Eso es todo. Sí, está súper fácil. A mí me encantó porque solo les mandé un mensaje en Instagram. ¿Cómo los encontramos en redes? Así, tal cual.
1: Sí, Mazatleco. Bueno, a mí Mazatleco y a Mazatleco Clothing.
0: Ok, te mandan un inbox y listo.
1: Sí, yo me pongo de acuerdo con ustedes. Ya sea que vayan a la tienda o se los llevamos a donde estén.
0: ¡Está padrísimo! Yo tengo la mía que dice plebes.
1: Sí,
0: me
1: de hecho hoy voy a subir tu foto.
0: Sí, hoy va a subir la foto, para que la chequen en sus redes sociales. Y bueno, de todas formas, tú sigue muy al pendiente de todo lo que va sucediendo en tu radio, porque hoy mochileamos en masa. Tuvimos certificados de regalo de los zarapes. Si te das cuenta, apenas está iniciando el mes y ya estamos con todo. Significa que no te puedes despegar de Radio Disney 93.1. Gus, muchas gracias por estar aquí.
1: No, un gusto como siempre.
0: Ya sabes que somos tu mayor fan.
1: Y aquí nos vemos el próximo viernes y me vuelves a invitar.
0: Pues lo vamos a ver. ¡Ay, no es cierto! ¡Por supuesto que sí! Desinvitada de Radio Disney ya no hay. Una vez que eres parte de la familia, ¿tienes tu R de paz?
1: ¡Claro que sí!
0: ¡Eso es todo! ¡Me encanta! 3:53 significa que yo también me despido. Me encanta estar con ustedes. El día de mañana, en punto de las 2:00 p.m. hasta las 6:00, estaré acompañándote en tu radio. Yo soy Natalia, no me olvides, ¿lo decimos juntos?
1: Sí.
0: Y nos despedimos. ¡Ah!

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14: Son las 4.
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